0: superestrella Aitana. Qué buena canción, qué buen éxito. Radio Tiempo está en lo más alto de 21icas. Una canción que ha gustado mucho sin celejo y la tienes con tu emisora favorita, Radio Tiempo.
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0: Aquí vamos, en Tiempo de Luna de Radio Tiempo. Por aquí tengo un saludo para Marcelo Lozada. Siempre conectado, siempre escuchando Radio Tiempo todo el tiempo. Para Marcelo, un abrazo. Marcelo Lozada, escuchando Radio Tiempo. Oiga, ¿ustedes qué piensan de las personas sarcásticas? Las personas sarcásticas. Hay muchos, yo tengo muchos amigos sarcásticos. Yo creería que usted también, ¿no? Por ahí se relaciona a menudo con personas sarcásticas. Las personas sarcásticas son muy inteligentes. Bueno, algunas investigaciones muestran que el sarcasmo activa procesos mentales complejos y puede estar asociado a habilidades como el pensamiento abstracto y la creatividad. Sin embargo, eso no significa que todas las personas sarcásticas tengan un coeficiente intelectual más alto, ni que este estilo de comunicación sea un indicador de inteligencia. Además, estudios advierten que el sarcasmo puede generar confusiones o conflictos en ciertos contextos, dependiendo obviamente pues de cómo y con quién se usa. Estaba por aquí revisando el término de sarcasmo. Para pronto que aquellos oyentes que no tienen como muy claro el hecho del sarcasmo. El sarcasmo o la persona sarcástica, bueno, en este caso el sarcasmo, es una forma de hablar en la que una persona dice algo, pero en realidad quiere expresar lo contrario o una idea diferente, generalmente con un tono irónico o burlesco o burlón. Por ejemplo, usted llegó al trabajo poco tarde, media hora después de lo habitual, y le dice un compañero: qué puntual eres. Pues en realidad pues está señalando que llegó tarde. Como por citar un ejemplo, el sarcasmo suele usarse para criticar o burlarse de algo o alguien, hacer humor, expresar también molestia de forma indirecta. Es un tipo de ironía, ¿no? Pero más directa y a veces más mordaz. Sarcasmo. De pronto en algún momento hemos sido sarcásticos. Hemos utilizado el sarcasmo para comunicar algo, ¿no? Pero eso no quiere decir que una persona que sea sarcástica sea o tenga mucha inteligencia, o sea, tenga un coeficiente intelectual muy alto. ¿Mito o realidad? Personas sarcásticas. Por ahí uno se topa de vez en cuando con un sarcasmo. Personas sarcásticas. 7:13 p.m. Dirá los oyentes: oiga, pero el Rafa, ¿por qué trae a colación el tema del sarcasmo? Sí, porque este mundo está lleno de personas así. De muchas o pocas, ¿usted qué piensa? Del sarcasmo, sarcásticas, personas sarcásticas. 7:13 p.m. en Tiempo de Luna, y vamos en tu Radio Tiempo.
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0: Conforme avanza la noche, está la música también. Voy a traerles algo de Prince Royce, Karol G, y aquí está Rake desde México. Ya me enteré.

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0: canción que hace el potrillo Alejandro Fernández, Me dediqué a perderte. ¿La has dedicado? La cantas a todo pulmón y en esta noche está por aquí en Tiempo de Luna de tu Radio Tiempo.
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0: Un abrazo para todas las madres. Un abrazo de corazón, un abrazo de oso y mil bendiciones para todas las mamitas, Radio Tiempo. Ustedes, encantadoras, luchadoras, valientes, resilientes y que siempre están ahí para nosotros. Esas son nuestras madres, Radio Tiempo, las que ya no están en este mundo terrenal, pues sabemos que es desde la eternidad, allá en la eternidad están también muy cerquita de sus seres queridos. Con mucho amor les cuidan, mamitas, Radio Tiempo. Oiga, ¿qué tal si nos vamos con una recarga a esta hora? Justo y necesario, ¿cierto? A esta hora de la noche, buena recarga, hay una recarga a esta hora que te regalo para que la lleves, descanses esta noche, tengas un sueño reparador, que Dios te bendiga siempre. Y gracias por estar conectado con Radio Tiempo, conectada con Radio Tiempo. Una recarga, escucha la recarga de esta hora. Dios cambia tu vida de maneras silenciosas. Dios cambia tu vida de maneras silenciosas. No siempre será con grandes señales o momentos extraordinarios. Muchas veces empieza sanando poco a poco tu corazón, dándote tranquilidad donde antes había ansiedad y devolviéndote la fuerza que creías perdida. Hay cambios que comienzan dentro de ti antes de verse afuera. Por eso no pienses que nada está pasando solo porque todavía no lo ves completo. Dios sigue trabajando incluso en los detalles más pequeños de tu vida. Adelante, lucha la vida. Recuerda bien, el que no lucha no vence para nada. Aquí estamos con esta buena recarga esta noche en esto que es Tiempo de Luna con tu Radio Tiempo.
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0: estuvo por acá en Colombia con su gira, interpretó incluso una canción de Shakira. Cada que va a un país interpreta pues una canción de un artista emblemático. Dua Lipa lo hizo acá en Colombia haciendo una interpretación de la canción Antología de Shakira. Bueno, Dua Lipa es noticia porque ve al artista londinense, de origen albanés también, tiene doble nacionalidad, es británica, albanesa. Bueno, Dua Lipa demandó a Samsung Electronic, por 15 millones de dólares, 15 millones de verdes, la cantidad es muy buena, ¿no? Larga, 15 millones de dólares, ¿usted qué haría con 15 millones de dólares? Bueno, Dua Lipa decidió demandar con su pool de abogados a Samsung Electronic. Según las informaciones publicadas en estos días, hoy precisamente, la cantante Dua Lipa acusa a Samsung de usar su imagen sin permiso en cajas y material promocional de televisores vendidos en todos los Estados Unidos de Norteamérica. La demanda fue presentada en una corte federal de California y afirma que Samsung utilizó una foto llamada Dua Lipa Basket on Austin City Limit en el 2024, sobre la cual ella tendría los derechos. El equipo legal del artista sostiene que esto hacía parecer que ella respaldaba o promocionaba en este caso esos televisores, cosa que no es verdad. Además, los abogados dicen, por pesquisas que han hecho e investigaciones, los abogados dicen que Samsung habría seguido usando la imagen incluso después de recibir advertencias legales. Algunos consumidores en Estados Unidos comentan, dicen en redes sociales, que el hecho de ver a Dua Lipa en la caja influyó en su decisión de comprar los televisores. La artista considera que eso dañó su marca personal y su imagen comercial. Samsung, por ahora, por estas horas, no ha hecho comentarios detallados y solo indicó que no habla sobre litigios en curso. Pero lo que sí es realidad es que Dua Lipa, la artista londinense, acaba de entablar una demanda contra Samsung Electronic por al menos 15 millones de verdes, 15 millones de dólares por usufructuar su imagen en cajas de televisores. Estaba viendo las imágenes y estaba, mejor dicho, el rostro de Dua Lipa, vea, según una caja de televisor con el rostro de Dua Lipa, dice, uy, este televisor me lo llevo de una, influye mucho. Pero bueno, han decidido demandar a Samsung Electronic por 15 millones de dólares. Es la noticia, es tendencia esto en el mundo. Son las 7 de la noche, 43 minutos. ¿Que cómo le estamos pasando? Pues le estamos pasando radiotiempo todo el tiempo.
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0: Mirando largo el espejo, sin tu amor esta noche. Yo quería Cristian Castro desde México, qué buenos sonidos para seguir disfrutando de esta noche, de este tiempo de luna en Radio Tiempo.
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0: Viendo un chispero. Oiga, por estos días la artista londinense Dua Lipa

0: Juan Fernando Velasco, dicen, el ecuatoriano estuvo por ahí vinculado con la política en su país, no le fue tan bien en la política. Se siguió ahí dedicando a la música, más bien, ¿eh? Dicen, Juan Fernando Velasco. Un abracito para todas las madres Radio Tiempo que siguen conmemorando, celebrando este mes. Nos pertenece este mes con todas las madres Radio Tiempo.
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0: Oiga, por aquí estaba mirando el dato de unas colombianas famosas que han sido madres después de los 40. No sé si ustedes recuerdan, la semana pasada les estaba diciendo que Cameron Díaz tiene 53 años. Desde los 47 años comenzó a procrear. 47 a los 49 y ahora a los 53. Tiene tres hijos. Cameron Díaz, la famosa actriz de Hollywood, entre el año 47 y el 53, o sea, su edad, ha tenido tres bebés. Bueno, aquí en Colombia, por ejemplo, Paula Andrea Betancourt, que fue muy famosa por ser reina de belleza, o es famosa por ser reina de belleza, modelo. Paula Andrea Betancourt tiene 48 años. Bueno, ocurrió un milagro, dice ella, que nadie esperaba. 48 años, madre. 48 años. Madre a los 48 años. Jessica de la Peña, una reconocida presentadora también de noticias en nuestro país, 44 años. Un camino recorrido en total silencio, dice Jessica de la Peña. Manuela González, otra actriz de Colombia, famosa, a los 41 años, madre. Valerie Domínguez, la barranquillera atlanticense, que fue reina de belleza también. Valerie Domínguez, a los 40 años más bien, madre primeriza y tendencia total. Y Pilar Smith, que también es presentadora de televisión, 42 años, vea. Es una moda, es una tendencia. Es bastante riesgoso, ¿no? Por el tema ya de la edad. Pero bueno, para Dios no hay nada imposible. También hay mujeres que a esa edad pues lograron tener ese anhelado hijo, esa familia, crecer con su familia. Y bueno, Paula Andrea Betancourt, 48 años, ¿no? Esa mujer está enterita. Se llama como la niña Fátima. Se llama Fátima. El hijo de Jessica de la Peña, a los 44 años, Sebastián, se llama el niño. 41 años tiene Manuela González, actriz de televisión. ¿Cómo se llama la niña? Bueno, aquí no dice cómo se llama. Estefanía. Valerie Domínguez tuvo a Tiago a los 40 años. Bueno, es arriesgado para muchos, pero les decía, para Dios no es nada imposible, ¿verdad? 7:54 esta noche, también dedicada a todas las mamitas Radio Tiempo.

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1: Algo muy bueno, chisela.

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2: Es tiempo de un ejercicio espiritual. Mis amigos, ¿qué tal todos? Es un privilegio para mí saludarles una vez más. Hoy comparto una palabra que está en el libro de Isaías, en el capítulo 41, en el verso 13, que enseña: porque yo, Jehová, soy tu Dios, quien te sostiene de tu mano derecha y te dice, no temas, yo te ayudo. Qué tremendo ánimo dan estas palabras del Señor, ¿verdad? Cuando usted quizás está desilusionado, hasta de usted mismo, cuando no logra actuar como desearía, cuando siente una impotencia que lo entristece y no encuentra una salida, cuando pasan los años y no logra tener paz completa en su corazón, porque hay algo que lo perturba y se siente en un círculo vicioso del que no logra y a veces hasta no quiere salir, sin entender por qué. Entonces viene la voz de Dios que le dice, no temas, yo te ayudo. Le promete tomarlo de su mano derecha. No existe un lugar más seguro que tomado de la mano de Jesús, quien lo ama tanto. Aunque quizás ese conocimiento solamente está en su corazón y no alcanza para sentirse conmovido, emocionado y seducido por él. Si tan solo descubriera que Jesús es todo lo que necesita para sentirse pleno y amado, ¿por qué será que el hombre siempre anhela lo que no tiene? Teniendo un amor perfecto a su disposición, una compañía constante y eterna, un proveedor, un amigo fiel, un sanador, un abogado leal y justo, alguien que fue capaz aún de entregar su propia vida por amor a Él, convirtiéndose en su Salvador. ¿Quién más fuera de Jesús puede completarlo de esta manera? ¿Va a seguir buscando toda su vida a alguien que llene ese vacío interior? Le aseguro que nadie más lo logrará. Su vacío tiene la forma de Jesús, por eso solo Él logrará llenarlo completamente. Vivirá saciado, no tendrá tiempo de morar a su alrededor, porque Jesús se convertirá en el centro de su vida. ¿Cómo no ser feliz teniendo todo eso en una sola persona? El Señor lo toma de su mano derecha hoy y le dice, no temas, yo te ayudo. Si Dios lo promete, lo cumple. Solo falta que a usted le sea suficiente con su amor. Oro por su vida, para que esta verdad eterna no sea un mensaje más, sino que sea el día de su transformación. Humíllese a los pies de Jesús y pídale que lo perdone por no prestar la atención correcta a su amor incondicional. Permítale que lo transforme hoy, busque la presencia del Espíritu Santo y deje que Él lo tome de su mano derecha y le ayude a continuar el camino. Así que no tema, porque Dios está dispuesto a ayudarle. Le mando un fuerte abrazo y que la bendición del Padre, del Hijo y del Espíritu Santo le acompañe siempre.
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0: es una canción muy bonita para expresar un te amo en este ya martes 12 de mayo de 2025. Continuamos consintiendo a las mamitas en este mes número 5.
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0: Eso sí, feliz mes de las madres. Ahí las consentimos con buena música, con buenos éxitos, con buenas canciones que seguramente te gusta y te encanta escuchar al iniciar cada nuevo día con esa bendición de Dios y de una. Conectando tus emociones a los 97.3. Dirección y programación de Robert Moreno. Contigo, Jaime Gómez, arroba soy Jaime Gómez. Vamos a pasar muy bien, la vamos a pasar genial. Me imagino que no se perdieron ese tremendo ejercicio espiritual el día de hoy. Estuvo cargado hoy de mucha luz, de amor, de esperanza para la bonita familia que inicia mejor su día. Despierten a tiempo con Radio Tiempo. Quiero recibir tu saludo, ese mensaje a través de nuestro WhatsApp 321-50-77973. Y bueno, si tienes un ser querido que hoy cuenta con esa bendición de cumplir un año más de una, puedes dejar ese mensaje de felicitación. Inicia mejor tu día, despierta a tiempo, Radio Tiempo.
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2: Oye, nos tomamos ese muy buen café a esta hora de la mañana, disfrutamos ese aroma delicioso, ese cafecito, solo en compañía de Radio Tiempo todo el tiempo. Situación del clima para el día de hoy, cielo casi que totalmente nublado. A esta hora una temperatura de 26 grados centígrados, pero ya experimentamos alto calor en nuestro Sincelejo, 26 grados centígrados. Vamos a tener una máxima de 33 grados centígrados y hay por ahí una mínima probabilidad de lluvia. Bueno, de hecho ayer se presentó algo de lluvia en algunos lugares de nuestro Sincelejo, no en todos, en algunos lugares de Sincelejo se presentó por ahí una muy leve llovizna. Bueno, para hoy, una vez más, está la probabilidad de esta leve llovizna y también se pronostica calor excesivo para este ya 12 de mayo de 2026. Así está la situación del clima y bueno, te lo cuento también al iniciar este nuevo día. Despierta a tiempo, Radio Tiempo.
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1: Un vistazo a esta hora de la mañana, calendario de efemérides para el día de hoy. Les cuento que el Día Internacional de la Sanidad Vegetal se celebra cada año el 12 de mayo. Fue proclamado por la Asamblea General de las Naciones Unidas en 2022 para concienciar sobre la importancia de proteger la salud de las plantas y prevenir plagas y enfermedades que afectan cultivos, ecosistemas y seguridad alimentaria. También el Día Internacional de la Enfermería se celebra cada 12 de mayo en honor al nacimiento de Florence Nightingale, considerada la fundadora de la enfermería moderna. Este día reconoce el trabajo esencial de las enfermeras y enfermeros en todo el mundo. Son clave en la atención directa a pacientes, la prevención de enfermedades, la promoción de la salud, el acompañamiento emocional en momentos críticos. Así que al personal de enfermeros, enfermeras, en su día, mil y mil felicidades. Dios les bendiga por esa gran labor que realizan con mucha pasión y con mucho amor. Así que bendiciones para cada uno de ustedes, los enfermeros, enfermeras, en su día. Y bueno, si tienes un buen amigo, una buena amiga que se dedica a esta gran profesión de ser enfermero o enfermera, de una puedes dejar tu mensaje de felicitación a través de nuestro WhatsApp 321-50-77973. Hoy que es el Día Internacional de la Enfermería, se celebra cada 12 de mayo esta fecha bien importante en el calendario. Y les cuento además que el Día Internacional de las Mujeres Matemáticas es una celebración que se conmemora cada 12 de mayo. En esta fecha se reconocen las contribuciones de las mujeres en las matemáticas, visibilizar su trabajo en un campo históricamente dominado por hombres, inspirar a niñas y jóvenes a estudiar matemáticas, promover la igualdad de género en la ciencia. ¿Tienes alguna buena amiga que se dedica a esta gran profesión de las matemáticas? De una, docente de matemáticas, de una puedes dejar tu mensaje de felicitación también a través de nuestro WhatsApp 321-50-77973. Bueno, dato de efemérides a esta hora de la mañana, inicia mejor tu día, despierta a tiempo con tu Radio Tiempo.
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1: Hoy inicia mejor tu día, me dicen a esta hora de la mañana. Buenos días, hoy es el Día Internacional de la Enfermería. Un saludo al enfermero Luis Alcocer, a todos mis colegas. Mil bendiciones, me dice, ya rumbo al trabajo escuchando Radio Tiempo todo el tiempo.
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1: Bendiciones, un gran abrazo para ti, para Luis Alcocer, enfermero. Hoy en su día también lo celebra y le desea un feliz día a todos sus colegas en esta fecha bien importante en el calendario hoy, que es el Día Internacional de la Enfermería. Bueno, ahí pueden dejar su saludo. Si tienes un buen amigo, una buena amiga que se dedica a esta profesión de ser enfermero, enfermera, ahí puedes dejar tu saludo de felicitación. Me dice, buen día, Jaime, para felicitar a mi hijo Eduardo Javier Causado Huelvas por ser Día del Matemático. Dios le siga dando sabiduría e inteligencia para que siga formando personas. Soy Candelaria, me dice, yo escucho Radio Tiempo todo el tiempo.
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1: Bendiciones para tu hijo Eduardo Javier Causado Huelvas, parte de Candelaria, Candelaria Huelvas. Me dice, a esta hora yo escucho Radio Tiempo todo el tiempo. Bueno, muchos a esta hora de la mañana dirección al trabajo, algunos que ya iniciaron esa jornada laboral un poco antes de las 6 de la mañana y ahí está muy bien acompañado, solo con música, Radio Tiempo.
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0: 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Oye,
1: como cada bonito día compartimos un mensaje en redes sociales, el de hoy, ya les voy a contar cuál es el mensaje. Está publicado hoy en nuestro Facebook, Radio Tiempo Sincelejo 97.3. Siempre compartimos este bonito mensaje. A veces la vida se siente como un camino incierto donde no sabemos qué viene después o si tendremos fuerzas para seguir. Sin embargo, hay momentos en los que uno puede detenerse y recordar que no camina solo. Aunque no siempre veamos la salida, hay una mano que sostiene. Cuando nuestras fuerzas fallan, que levantan, cuando caemos y que acompaña incluso en el silencio. Esa certeza no elimina las dificultades, pero cambia la manera en que las enfrentamos, ya no desde el miedo, sino desde la confianza. Como dice Salmo, aunque ande en valle de sombra, no temeré mal alguno. Y es que incluso en los momentos más oscuros, la fe puede ser esa luz pequeña que nos recuerda que todavía hay esperanza, propósito y un mañana por construir. Yo lo creo, y tú, oyente de Radio Tiempo, ya está publicado ahí en Facebook. Radio Tiempo Sincelejo 97.3X. Ahí estamos como @radiotiempo973. Ahora, ¿tú quieres tener este mensaje vía WhatsApp? Bueno, me escribes, te lo mando de una. Inicia mejor tu día, despierta a tiempo con tu Radio Tiempo. Cantamos a todo pulmón con José Feliciano. Tú se llama No hay sombra que me cubra. Deja tu saludo, sigue reportando la sintonía 321-5077-973.
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1: Siguen los oyentes dejando sus saludos, sus reportes. Me dicen muy buenos días, bendiciones para felicitar a mi hijo Fabio Andrés Tobar por ser hoy el día del enfermero en Medellín. Soy Katherine, me dice, yo escucho Radio Tiempo todo el tiempo. Mil y mil felicidades para Fabio Andrés, hoy que es el día del enfermero, día de la enfermera. Así que este gran profesional de la enfermería recibe ese saludo de parte de su mamita. Que se llama Caterina. Ahí están conectando sus emociones a los 97.3 de Radio Tiempo.
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1: Me dicen también a esta hora de la mañana, yo escucho Radio Tiempo todo el tiempo. Un saludo para la familia Pérez Tres Palacios. Dice, trabajamos en un taller de bicicletas, escuchando todo el tiempo Radio Tiempo en el barrio El Diamante. El barrio El Diamante, ahí están conectando sus emociones también a los 97.3, familia Tres Palacios. Un gran abrazo ahí, gracias por permitir que Radio Tiempo sea parte de ti, sea parte de tu vida en este nuevo día. Inicia mejor esta jornada laboral, despierta a tiempo, Radio Tiempo.
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0: gracias, Pedrito Fernández. Pedro Fernández a esta hora de la mañana también haciendo parte de nuestra programación en este día martes, semana que apenas inicia. Hoy a este fin de semana, el próximo fin de semana llega con festivo incluido, ¿cierto? Por allá el lunes, lunes 18 de mayo es festivo. Ya les vengo a contar en cualquier momento por qué es festivo este próximo 18 de mayo. No estoy mal, creo que es el día de la Ascensión, ¿cierto? 18 de mayo, déjenme ya les confirmo más adelante. Oiga, hablemos un poco lo que es tendencia, también te lo contamos a esta hora de la mañana.
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0: Esto es tendencia y te lo cuento en compañía de Radio Tiempo todo el tiempo. Shakira y Anita, acusadas de plagio por Choca Choca. Abro comillas, nos copiaron, aseguran argentinas. El dueto argentino Sarao publicó un video que acumula más de 1 millón de vistas en el que pone al descubierto que su tema Atómica, lanzado hace 5 meses, habría sido plagiado. Mostraron similitudes con Choca Choca. Escuchemos, ustedes pueden sacar su propia conclusión. Escuchemos la canción de Anita con Shakira.

0: esto. Esa es la canción de Anita con Shakira. Ahora escuchemos la canción de Sarao, que se llama Atómica. Escuchemos. ¿Qué sí?
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0: está siendo comentado. Muchos dicen sí, tiene un parecido. Otros no tiene ningún parecido. Pero, ¿qué opinan ustedes, los oyentes de Radio Tiempo? Shakira y Anita, acusadas de plagio por Choca Choca, nos copiaron, aseguran argentinas. El dueto argentino Sarao publicó un video que acumula más de 1 millón de vistas, en el que pone al descubierto que su tema Atómica, lanzado hace 5 meses, habría sido plagiado. Mostraron similitudes con Choca Choca. ¿Qué opinas, oyente de Radio Tiempo? ¿Se parece o no se parece? Bueno, ahí les dejo ese interrogante. Más música para ti. Invitamos a Alberto Plaza con eso que se llama Milagro de Abril. Avanzamos en este bonito día con buena música. Radio Tiempo.
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1: Hoy a tiempo de actualizar la información, lo que van titulando diarios internacionales para el día de hoy. Les cuento que la OMS eleva a 11 los casos positivos por antivirus, pero el riesgo sigue siendo bajo. El director general de la OMS elevó este martes a 11 el número de casos positivos asociados al brote de antivirus y aseguró que el riesgo sigue siendo bajo, pues todos los sospechosos y confirmados han sido aislados bajo una supervisión médica estricta para minimizar el riesgo de cualquier transmisión posterior. Eso lo van titulando diarios internacionales.
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1: Van titulando diarios internacionales también para el día de hoy con relación a este tema. En Varsovia, Polonia, se confirmó el primer caso de cuarentena por antivirus. Un paciente fue aislado tras la detección del virus, así lo informó la inspección sanitaria principal del país europeo.
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1: Titulando diarios internacionales, Rusia dio por terminada la tregua acordada con mediación del presidente de Estados Unidos, Donald Trump, para conmemorar el aniversario de la víctima sobre la Alemania nazi y reanudó los ataques contra Ucrania, según informó el Ministerio de Defensa ruso.
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1: Titulando diarios internacionales, Delcy Rodríguez rechaza comentarios de Trump sobre Venezuela como Estado 51 de Estados Unidos. El presidente estadounidense también ha bromeado en otras oportunidades con presentarse a unas futuras elecciones en Venezuela y ha asegurado que tendría un respaldo histórico en el país.
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1: Lo que van titulando diarios en Colombia, el Ejército Nacional confirmó que 2 pelotones de soldados permanecen desaparecidos en medio de la selva en el retorno Guaviare desde el pasado viernes. Se trata de 66 militares con quienes se perdió contacto y cuyos radios no funcionan desde hace 3 días. Las tropas adelantan operaciones para ubicarlos en una zona donde delinquen las disidencias de Mordisco y Calarca.
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1: Titulando diarios en información local de nuestro Sincelejo, de nuestro departamento de Sucre, los reportes meteorológicos indican que durante mayo continuarán las temperaturas por encima de lo normal en gran parte de la región Caribe, afectando especialmente a departamentos como Sucre, Atlántico, Magdalena y La Guajira. En Sincelejo se esperan temperaturas entre 32 y 35 grados centígrados con un ambiente de mucho calor. La situación ha generado numerosas reacciones en redes sociales donde ciudadanos expresan su incomodidad por las noches calurosas y la dificultad para descansar. Ante esta ola de calor, especialistas recomiendan mantenerse hidratados, evitar la exposición prolongada al sol y cuidar especialmente a niños y adultos mayores.
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1: Van titulando diarios en información local de nuestro Sincelejo, de nuestro departamento de Sucre. La Contraloría de Sucre le puso el ojo al abandono del CDI Mundo de Ilusiones en San Pedro Sucre. El contralor dijo que continuará visitando las obras del departamento de Sucre que son financiadas con recursos del orden nacional. Lo que van titulando diarios para este martes, te lo contamos al iniciar este nuevo día.
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1: Bueno, avanzamos en este bonito día. Tenemos un bonito martes. Lo estamos viviendo al máximo. Claro que estamos viviendo al máximo este martes solo en compañía de Radio Tiempo todo el tiempo.
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1: Claro que te lo contamos en compañía de los 97.3. Hoy ya les cuento que Amaya Montero, hablemos un poco de Amaya Montero de La Oreja de Van Gogh, estaría atravesando un momento complicado tras el arranque de la nueva gira de La Oreja de Van Gogh. Según algunos medios, la artista habría quedado devastada por las críticas recibidas en redes sociales y medios tras los conciertos de regreso en Baracaldo, donde el grupo celebró su vuelta ante unas 15.000 personas. Las críticas se han centrado principalmente en el estado de su voz y algunos fallos técnicos durante las actuaciones. Incluso la propia Amaya reconoció después del concierto que sentía que lo ha hecho fatal, lo que aumentó la repercusión en redes sociales. Un reconocido periodista aseguró que la artista no se esperaba una reacción tan dura y que incluso estaría valorando si continuar o no con toda la gira. Desde su entorno cercano habrían trasladado dudas sobre seguir adelante si continúa esta gira. Si continúan también las críticas, o sea, si continúan las críticas en redes sociales, al parecer no quiere continuar Amaya Montero. Según la información difundida, Amaya había afrontado este regreso con mucha ilusión tras años alejada de los escenarios, pero el impacto de los comentarios negativos le habrían provocado un bajón monumental. También señalan que está leyendo constantemente las reacciones en redes sociales, lo que estaría afectando aún más su estado emocional. Bueno, esperemos que se recupere Amaya Montero. Continúe esta gira porque es muy esperada en muchísimos países. Amaya Montero estaría atravesando un momento complicado tras el arranque de la nueva gira de La Oreja de Van Gogh. Lo que pasa en el mundo de la música, en el mundo de la farándula, también te lo cuento al iniciar este nuevo día. Hay más música para ti. Invitamos a Pablo Ruiz o Pablito Ruiz con Mi Chica Ideal. Cuéntame, ¿a qué horas escuchas tú Radio Tiempo?
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1: Hoy a tiempo para el hogar a esta hora de la mañana. Y vamos por aquí nuestra sección Tiempo para el Hogar en este día martes. Al ladito todo de nuestros fieles oyentes que a esta hora de la mañana ya me dicen.
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1: Bien, no sé si te gusta esta combinación, pero hoy nos vamos a preparar una ensaladita de aguacate y mango. ¿Te gusta esa combinación? Ensalada de aguacate y mango. Una receta rápida y fresca. Esta preparación combina ingredientes saludables y fáciles de conseguir. Ideal para quienes buscan una comida ligera y diferente. La ensalada de aguacate y mango es una receta rápida, fresca y saludable que combina sabores dulces y cremosos. Es ideal para comida ligera o acompañamiento en días calurosos, además de aportar vitaminas, fibra y grasas saludables. Ingredientes principales: usted se consigue por ahí un aguacate, están bien económicos por estos días, se consigue un mango, tomate cherry, media cebolla, cilantro, jugo de limón, sal y pimienta. Listo. Preparación: cortar la cebolla en julianas y mezclarla con limón, cilantro y sal para suavizar su sabor. Oye, no sabía este dato, pero ahí lo tiene, cortar la cebolla en julianas y mezclarla con limón, cilantro y sal para suavizar su sabor, que viene a partir los tomates por la mitad y cortar el aguacate y el mango en cubos. Mezclar todos los ingredientes cuidadosamente para no deshacer el aguacate, ajustar sal y pimienta al gusto y servir listo. Tiene usted ahí bien preparadita esta deliciosa ensaladita de aguacate y mango. No sé si te gusta esta combinación, pero ahí les dejo esta receta también a esta hora de la mañana. Tiempo para el hogar, para que inicies mejor tu día. Despierta a tiempo, Radio Tiempo.
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2: Bueno, digamos que es un tiempo así como de serie el día de hoy. Lo activamos por

0: realizado por Vin Diesel, quien aseguró que las nuevas historias profundizarán en personajes clásicos del universo de Rápido y Furioso. Aunque aún no hay detalles sobre la trama, podrían centrarse en los orígenes de personajes emblemáticos. Además, la saga celebra sus 25 años en el Festival de Cannes, mientras que la película final de Rápido y Furioso llegará en 2028. Si no sabías este dato, pero también te lo comparto a esta hora de la mañana. Tiempo de película, despierta a tiempo, Radio Tiempo.
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1: Oye, finalizamos esta hora de música escuchando este gran éxito que nos entrega Francis Cabrel.
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0: dando la bienvenida a los clásicos, la historia, Radio Tiempo, las canciones que hacen parte de la banda sonora de tu vida, de tu historia. Ya estamos al aire, vamos a recordar juntos el día de hoy, en este martes de 8 a 10 de la mañana.
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0: Los momentos para recordar, estar aquí el día de hoy con una canción, con un muy buen clásico. Lo mejor de todo es que tú tienes el control, tú tienes el poder, tú lo programas desde la casa, no sé, desde la oficina, desde tu sitio de labores a esta hora, en compañía de Radio Tiempo todo el tiempo. Bueno, mientras tú vas pensando qué clásico me vas a programar el día de hoy, vamos a cantar a todo pulmón con Vilma Palma de Vampiros. Eso se llama Voy a Vos, Radio Tiempo todo el tiempo.
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2: Tiempo de recordar, tiempo de escuchar a nuestros fieles oyentes que de esta manera, así de fácil, puedes programar tu clásico radiotiempo favorito el día de hoy. Hola, buenos días.
3: Jaime, para que me hagas un favor de complacerme con un disco de Franco de Vita, cualquiera de Franco de Vita. Soy Lizeth Martínez, una fiel oyente radiotiempo.
2: Bueno, listo, Lizeth Martínez, mil gracias. Lizeth, por enviarnos tu audio, nota de voz de una. Vamos a darle play a esto que nos entrega Franco de Vita, se llama Solo Importas Tú. Así también puedes enviarme ese audio, esa nota de voz. Si no tienes el nombre de la canción, me dices, Jaime, yo quiero escuchar cualquier canción, por ejemplo, de Franco de Vita. Espero que la escuches y la cantes a todo pulmón en este martes y todo el tiempo con Radio Tiempo.

0: Qué buenos clásicos, definitivamente. Cómo nos encanta viajar al ayer, viajar al pasado. Saludamos a los oyentes que a esta hora van conectando sus emociones a los 97.3. Oyentes que desde cualquier lugar de Sincelejo, de Sucre, de Colombia y el mundo me dicen:
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0: Que se conectan por medio de la web www.radiotiempo.co. Los oyentes que nos llevan además en su teléfono, en su móvil, han descargado la aplicación Radio Tiempo. Qué bien, ¿eh? Qué bien, oyentes que conectan sus emociones de cualquier lugar. Ahí también pueden enviar audio, nota de voz, me cuentas cómo te llamas, cuál es tu clásico para el día de hoy. Finalizas diciendo: yo escucho Radio Tiempo todo el tiempo. Más música para ti, más de las canciones inolvidables. Ya escuchábamos por ahí a Jordano con No Voy a Mover un Dedo. ¿Cuál es tu clásico? Cuéntamelo por medio de tu audio, por medio de esa nota de voz, y de una le voy dando play a tu clásico Radio Tiempo favorito.
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0: Hoy es el Sol de México, Luis Miguel, a esta hora de la mañana, 8:52. ¿Cuál es tu clásico radiotiempo favorito en este martes? Cuéntamelo por medio de un audio, nota de voz, ¿cómo te llamas? ¿Cuál es tu clásico para hoy? Finalizas diciendo:
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0: Aquí tengo a una de nuestras fieles oyentes. Hola, buenos días.
2: Hola, Jaime. Buenos días. Que me hagas el favor y me complazca con una canción de Paloma San Basilio. Gracias, yo escucho radiotiempo todo el tiempo.
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3: Claro que cantamos todo el tiempo en compañía de mi emisora, tu emisora favorita. Oye, como cada mañana compartimos un bonito mensaje en redes sociales, el de hoy se los voy a recordar. A veces la vida se siente como un camino incierto donde no sabemos qué viene después o si tendremos fuerzas para seguir. Sin embargo, hay momentos en los que uno puede detenerse y recordar que no camina solo. Aunque no siempre veamos la salida, hay una mano que sostiene cuando nuestra fuerza falla, que levanta cuando caemos y que acompaña incluso en el silencio. Esa certeza no elimina las dificultades, pero cambia la manera en que las enfrentamos, ya no desde el miedo, sino desde la confianza. Como dice el Salmo, aunque ande en valle de sombra, no temeré mal alguno. Y es que incluso en los momentos más oscuros, la fe puede ser esa luz pequeña que nos recuerda que todavía hay esperanza, propósito y un mañana por construir. Yo lo creo, qué bonito mensaje. Ya está en nuestro Facebook, Radio Tiempo Sincelejo 97.3. Ahora, ¿tú lo quieres tener vía WhatsApp? Bueno, me escribes, te lo mando de una. Mientras tú vas pensando qué otro clásico me vas a programar, vamos a cantar con Diango, y eso se llama Esta Noche Quiero Brandy. Tus clásicos favoritos a esta hora de la mañana están al aire aquí en Radio Tiempo.
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0: qué bonita letra la de esta canción. Hasta en mis sueños te he sido fiel. Ahí tenemos al gran Camilo VI, una canción que hace parte de la banda sonora de tu vida, de tu historia, una canción inolvidable. Tiempo de escuchar a más oyentes que a esta hora programan su clásico radio tiempo favorito. Hola, buenos días.
1: Buenos días, para buenos que días. Nos complazca con el disco Háblame de ti, Los Pecos.
0: Bueno, listo, ya está. Háblame de ti, Los Pecos. Radio Tiempo, todo el tiempo.
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Oye, de verdad que la pasamos genial escuchando los clásicos, la historia, Radio Tiempo, Albano y Romera, se llama Arena Blanca, Mar Azul. Oye, me llega por aquí un mensaje, hoy que es el día del enfermero, la enfermera me dice, quiero felicitar a todas las enfermeras en el día de hoy, que cada cuidado, que cada servicio siempre lo hagas con el corazón y con pasión, sin medir el tiempo, sin afán, que nuestro oficio marque la diferencia en el amor y la dedicación por todo lo que hacemos, porque somos instrumentos de Dios al servicio de los demás. Esta es nuestra verdadera misión, curar y sanar, porque en cada paciente, ahí está Cristo, quien nos salva y nos restaura cada día. Dios bendiga tus manos y tu vida, amiga y colega enfermera, enfermero. Feliz día de la enfermera, enfermero. Dice por acá, me complace con la canción Lady Lady de Bravo. Me dice, yo escucho Radio Tiempo todo el tiempo. Bueno, bonito mensaje, pero no lo firman. ¿Quién nos envía por aquí este mensaje? ¿Quién nos envía este mensaje? A través de nuestro WhatsApp 321-5077-973. Y bueno, para los que están ahí conectados a los 97.3, si quieren escuchar esa canción del Grupo Bravo, de una, vamos dándole play para que lo disfruten ese día, para que lo disfruten en su día ahí, los amigos enfermeros, enfermeras, que todo el tiempo están sintonizando y escuchando mi emisora, tu emisora favorita.

0: en canciones, en bonitas canciones, Radio Tiempo. Ya les cuento que acabo de dejar una publicación que tiene que ver con Amaya Montero. Amaya Montero ha vuelto a los escenarios junto a La Oreja de Van Gogh tras casi 20 años de separación. El emotivo reencuentro marcó el inicio de la gira Tantas Cosas que Contar Tu 2026, celebrando además los 30 años de historia de la banda. Ahí te preguntamos en esa publicación cuál es la canción de La Oreja de Van Gogh que nunca te cansas de escuchar y que siempre te encanta escuchar y cantar a todo pulmón en compañía de Radio Tiempo todo el tiempo. Vayan a ver esta bonita publicación. Está ahí en nuestra cuenta de Instagram. Nos encuentras o nos sigues como @radiotiempo973. Presiento que nos vamos a enamorar. Qué bonita historia que nos cuenta Carlos Mata por medio de este gran clásico Radio Tiempo.
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0: ¿Cuántos se han enamorado con la música Radio Tiempo? Canciones para enamorarse, para dedicarla y poder expresar todo lo que está ahí en tu corazón. Ahí tenemos algo de Carlos Mata, se llama Presiento. Oye, tengo por aquí también oyentes internacionales que desde cualquier lugar del mundo me dicen: yo sintonizo y escucho todo el tiempo Radio Tiempo. Buenos días.
1: Hola Jaime, buenos días.
0: Buenos días. Un saludo
1: especial desde el Perú.
0: Eso.
1: Escuchando Radio Tiempo todo el tiempo para escuchar la canción de Ricardo Arjona, Mujeres. Gracias por las complacencias y un abrazo a todos. Yo escucho Radio Tiempo todo el tiempo desde el Perú.
0: Desde el Perú, abrazo a los hermanos peruanos que todo el tiempo sintonizan y escuchan Radio Tiempo.
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0: mañana avanzado rápidamente, ya 9:53. Aquí estamos acompañando a nuestros fieles oyentes en este día martes. Muchos me dicen a esta hora desde la casa, desde la oficina. Si van en el auto, también me dicen.
1: Yo escucho Radio Tiempo todo el tiempo.
0: Dicen, Jaime, yo sintonizo, yo escucho mi emisora favorita, Radio Tiempo todo el tiempo. Un gran abrazo para cada uno de ustedes, de nuestros fieles oyentes. Y más adelante llega Rafa Álvarez en el playlist Radio Tiempo. Te acompañará una voz de Radio Tiempo también, Rafa Álvarez. Así que a partir de este momento le vas a enviar audio, nota de voz a Rafa Álvarez. Cuéntale a Rafa cómo te llamas, cuál es tu canción para el playlist. También finalizas diciendo.
1: Yo escucho Radio Tiempo todo el tiempo.
0: Finalizas diciendo, yo escucho Radio Tiempo todo el tiempo. Hay buena música, hay buenas canciones para seguir al ladito de nuestros fieles oyentes en este día martes. Buenos éxitos para expresar todo lo que está en tu corazón. Bueno, feliz de acompañarte en este día, escuchar las voces de nuestros fieles oyentes que desde cualquier lugar van programando su clásico Radio Tiempo favorito. Oiga, a la pregunta, ¿importa o no importa la edad en una relación? ¿Tú qué opinas, oyente de Radio Tiempo? ¿Importa, no importa la edad en una relación? Bueno, seguramente tú tienes la respuesta a ese interrogante, pero por el momento vamos a escuchar una tremenda historia. Qué tremenda historia que nos entrega por aquí el gran José José. Se llama 40 y 20, son tus clásicos Radio Tiempo favoritos. Y están al aire a esta hora de la mañana acompañando a nuestros fieles oyentes que de lunes a viernes de 8 a 10, de 8 a 10 de la mañana, se conectan con estas bonitas historias. Canciones del ayer que nos traen esos bonitos recuerdos que son inolvidables. Radio Tiempo todo el tiempo.
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2: Mi Cincelejo, por aquí seguimos en esta mañana dándole play a tus canciones favoritas, estas que te consienten y te enamoran en tu emisora favorita Radio Tiempo.
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2: Bueno, Jaime, que le vaya bien. Ya Jaime por acá está empacando todo para salir esta mañana a hacer, ¿qué, Jaime? Vueltas. Ah, algunas vueltas. Jaime, bueno, después nos encontramos más adelantico acá por Radio Tiempo con sus oyentes, con nuestros oyentes. Por lo pronto, dirección artística de Robert Moreno, Rafa Álvarez, una voz Radio Tiempo. Feliz de compartir con ustedes esta jornada maravillosa mañana, con música, con datos, con información, con ustedes, los oyentes más consentidos y amorosos que hay en Sincelejo, los oyentes Radio Tiempo y nuestras consentidas, amadas y queridas madres Radio Tiempo.
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2: A esta hora de la mañana, ¿quién quiere recarga? Levánteme la mano por ahí. Uno, dos, uy, qué montón de oyentes. ¿Quién recarga? Pues les tengo recarga a esta hora de la mañana en Radio Tiempo. Escuche la recarga para que la guarde en su corazón y para que este día siga siendo maravilloso, gracias a Dios. Hablando de Dios, bueno, Dios cambia tu vida de maneras silenciosas. No siempre será con grandes señales o momentos extraordinarios. Muchas veces empieza sanando poco a poco tu corazón, dándote tranquilidad donde antes había ansiedad y devolviéndote la fuerza que creías perdida. Hey, oyente, tú que estás por ahí con nosotros a esta hora y todo el tiempo, hay cambios que comienzan dentro de ti antes de verse afuera. Por eso no pienses que nada está pasando solo porque todavía no lo ves completo. Dios sigue trabajando incluso en los detalles más pequeños de tu vida. Adelante, lucha la vida. Ey, el que no lucha no vence para nada. Aquí estamos en esta mañana. Genial, ¿verdad? Escuchando Radio Tiempo todo el tiempo. Buena recarga para ti a esta hora.
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2: Buenos días, Rafa. Compláceme con la canción Eres mi religión de Maná. Yo escucho Radio Tiempo todo el tiempo.

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2: Así va esta mañana. ¿Cómo la disfrutamos al máximo? Pues escuchando Radio Tiempo todo el tiempo.
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2: Mientras estaba por aquí programándoles algo de música, me encontré con un artículo de esos que realmente son naturales. Naturalia. Les hablo de un artículo que nos presenta al tamarindo, que es una fruta muy tropical, una fruta deliciosa, como un aliado de nuestra salud. Obviamente, pues sin olvidarnos de un tratamiento médico, de visitar a nuestro médico, de hacernos chequeos, pero bueno, siempre la naturaleza nos ofrece sus bondades. Les hablo del tamarindo, dulce, ácido y lleno de beneficios. Mire, les voy a decir por aquí, por ejemplo, el tamarindo ayuda a una digestión impecable, es laxante natural y aliado del hígado. ¿Qué tal? Efecto depurativo y bienestar renal. Esas son las bondades del tamarindo. Te ayuda precisamente a depurar y a controlar muchas situaciones de tu parte renal. Apoya tu corazón y controla el colesterol. Eso lo puede hacer el tamarindo. Alivia resaca, dolor de cabeza y hasta la tos. Vea todo lo que puede hacer el tamarindo. Usted, por ejemplo, mezcla la pulpa con agua y un toque de miel y hielo y ahí está la cosa buena. Por acá también hay otra formulita. Añade tamarindo a vinagretas o a aderezos para un sabor ácido dulce en sus ensaladas. Ahí de todo un poco, ¿no? Qué bondades las que tiene el señor tamarindo. Por acá se puede conseguir una fruta muy asequible en nuestra zona, en la región Caribe. Dulce, ácido y lleno de beneficios. Así es el tamarindo. Un recomendado a esta hora de la mañana por aquí en Radio Tiempo todo el tiempo.
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1: Buenos días, mi Rafis. Bendiciones. Habla con Nelly Banquet para que me complazca con Me Gusta de Joan Sebastián. Y yo escucho Radio Tiempo todo el tiempo.
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2: La cita de todas las mañanas. Oiga, ¿qué tal si nos tomamos un café a esta hora? ¿Sí? Un cafecito, aguanta. Te invito a un café mientras comparto esta, este dato que me parece muy interesante, sobre todo por los padres de familia que a esta hora escuchan Radio Tiempo, que escuchan Radio Tiempo todo el tiempo. Padres estrictos reportan mejores relaciones con sus hijos, según un estudio. Mire, un debate recientemente sobre los estilos de crianza ha tomado fuerza en redes sociales y espacios académicos en los últimos años. En particular, ha crecido la discusión sobre la llamada crianza respetuosa o crianza gentil y su impacto en la relación entre padres e hijos. Algunas voces sostienen que la ausencia de límites claros puede afectar la convivencia familiar. Estoy de acuerdo con eso. Según estas posturas, normas como horarios de dormir, límites de uso de pantallas, rutinas de estudio y horas de llegada a casa pueden contribuir a relaciones más estables entre padres e hijos al ofrecer estructura y previsibilidad. Eso me parece genial. Quienes defienden este enfoque aseguran que los límites no necesariamente debilitan el vínculo afectivo. Por el contrario, plantean que las relaciones claras pueden generar seguridad y reducir la ansiedad de niños y adolescentes al establecer expectativas definidas dentro del hogar. Me parece muy importante todo esto, y especialmente pues para los padres de familia que escuchan Radio Tiempo todo el tiempo. Entonces, bueno, reglas claras, usted llega a esta hora, usted tiene límite para esto, usted tiene que estudiar a esta hora. Me parece chévere, y ahí está precisamente uno de los debates actuales en torno a la formación y la educación en valores en casa. Dicho. Seguimos disfrutando de este café, claro que sí, en esta mañana. Aquí estamos. Un abrazo a propósito para todos los padres de familia que escuchan Radio Tiempo todo el tiempo.
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2: ¿Qué cómo la estamos pasando esta mañana? Genial, escuchando Radio Tiempo, la emisora que te consiente y te enamora todo el tiempo.
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2: Imagínense que en Japón los estudiantes, bueno, no se lo imaginen, se los comento porque es una realidad. En Japón los estudiantes limpian sus propias escuelas, incluidos los baños, y la mayoría de los planteles no tienen conserjes. Así como lo escuchas, desde primaria los niños se organizan en pequeños grupos con tareas rotativas durante todo el año para barrer, trapear y ordenar aulas y comedores. No es castigo, así como lo escuchas, no es un castigo, es parte oficial del sistema educativo. La meta es enseñar trabajo en equipo, responsabilidad y respeto por el esfuerzo propio y ajeno. Desde pequeños entienden que el espacio público es responsabilidad de todos. En las escuelas de Japón, los exámenes comienzan hasta el cuarto grado, aproximadamente los 10 años. Los primeros 3 años se enfocan en valores, buena conducta y modales, lo que les acabo de describir. Genial, ¿verdad? Bueno, por aquí así vamos, con buenos datos y pasando la mejor mañana, viviendo lo mejor en Radio Tiempo todo el tiempo.
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0: se vaya.
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2: Saludos amigos Radio Tiempo del barrio Camilo Torres. Muy buenos días. Quiero que me complazca con la canción de Axel. Aquí escuchamos Radio Tiempo todo el tiempo.
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2: Las mañanas nos pertenecen. Aquí vamos. Por cuenta de Radio Tiempo, la música, los sonidos que te consienten y te enamoran todo el tiempo. Usted que va a esta hora en su auto, usted que está en casa, usted que está en la oficina, en su trabajo, donde se encuentra escuchando Radio Tiempo todo el tiempo. ¿Ustedes qué piensan de las personas sarcásticas? ¿Las personas sarcásticas son las más inteligentes? Bueno, algunas investigaciones muestran que el sarcasmo activa procesos mentales complejos y puede estar asociado a habilidades como el pensamiento abstracto y la creatividad. Sin embargo, eso no significa que todas las personas sarcásticas tengan un coeficiente intelectual más alto, ni que este estilo de comunicación sea un indicador de inteligencia. Que está averiguando precisamente sobre el sarcasmo. Es una forma de hablar en la que una persona dice algo, pero en realidad quiere expresar lo contrario o una idea diferente. Por ejemplo, si alguien llega muy tarde y dices, ¿qué puntual eres? En realidad está señalando que llegó tarde. El sarcasmo suele usarse para criticar o burlarse de algo o de alguien, hacer humor, por ejemplo, o expresar molestia de forma indirecta. El sarcasmo. Las personas sarcásticas son más inteligentes. Bueno, además, estudios advierten que el sarcasmo puede generar confusiones o conflictos en ciertos contextos, dependiendo de cómo y con quién se use. Hay personas que no les gusta de mucho el sarcasmo, ¿verdad? Bueno, aquí estamos. ¿Qué cómo le estamos pasando en esta mañana? Le estamos pasando Radio Tiempo todo el tiempo.
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1: 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Buenos días para reportar mi sintonía como todos los días y para que me complazcas con una canción de Cabas.

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2: Así vamos en esta temporada, un mes que nos pertenece, mayo, con nuestras madres Radio Tiempo.
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2: Estoy por aquí revisando el calendario de efemérides Radio Tiempo. Hoy es el Día Internacional de la Enfermería. Se celebra cada año un día como hoy, 12 de mayo, en conmemoración del nacimiento, del natalicio de Florence Nightingale. Florence Nightingale, considerada esta señora la fundadora de la enfermería moderna. La fecha fue establecida por el Consejo Internacional de Enfermeras para reconocer la labor esencial de enfermeras y enfermeros en la atención de la salud, la prevención de enfermedades y el acompañamiento de pacientes y comunidades. Aprovechamos esta mañana para enviar un abrazo de oso y mil bendiciones a todas las enfermeras y enfermeros de Sincelejo y el departamento de Sucre en esta conmemoración, el Día Internacional de la Enfermería. Cada año se propone un tema distinto relacionado con liderazgo en salud, fortalecimiento de los sistemas sanitarios, bienestar del personal de enfermería y el acceso universal a la atención médica. Bendiciones totales a los enfermeros y enfermeras en este Día Internacional de la Enfermería, efeméride de tu Radio Tiempo.
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Oye, de esta manera iniciamos una nueva hora de música, algo de Ricardo Arjona. Aquí tenemos al ítalo venezolano Franco De Vita. ¿Cómo les fue en la mañana? ¿Qué tal estuvo ese mediodía? ¿Cómo los trata la temperatura? Muchos fueron ahí a casa, descansaron, almorzaron algo bien rico, algo bien delicioso. Bueno, en fin, recargaron baterías y ya estamos de vuelta, viviendo al máximo el otro 50% que le resta a esta jornada laboral del martes, solo en compañía de los 97.3. Oye, estamos en el mes de mamá y hay una canción reciente que nos entrega Juanes. Se llama Madre, les presento por aquí esta canción de Juanes, hay que escucharla muy bien para dedicarla a mamá en este mes de mayo. Madre, Juanes, en Radio Tiempo.

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música del gran Alex Ubago nos pertenece. Cuando escuchas Alex Ubago, sabes bien que conectas tus emociones todo el tiempo a Radio Tiempo. Esta canción se llama ¿Qué pides tú? Seguramente la has cantado a todo pulmón. Ahí en la casa, mientras vas en tu auto, te encuentras en la oficina, realizando ese trabajo de colegio, ese trabajo de universidad. Ahí estás muy bien acompañado con música a Radio Tiempo. Y ya les cuento que he dejado una publicación que tiene que ver con Amaya Montero y ese gran regreso a la oreja de Van Gogh. Ya está por ahí en el escenario, se le ve muy feliz el público coreando cada una de esas canciones. Amaya Montero ha vuelto a los escenarios junto a la oreja de Van Gogh tras casi 20 años de separación. El emotivo reencuentro marca el inicio de la gira Tantas Cosas que Contar Tour 2026, celebrando además los 30 años de historia de la banda. Ahí te preguntamos en esa publicación cuál es esa canción de la oreja de Van Gogh que nunca te cansas de escuchar. Ahí puedes dejar tu comentario. @RadioTiempo973.

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0: Bueno, ¿cómo se llama lo más bonito que tú tienes? Ahí está Cani García con Demasiado Bueno. Ahí tenemos a esta gran artista que nos dice a esta hora de la tarde, yo sintonizo, yo escucho Radio Tiempo todo el tiempo.
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0: Así es, la música de Cani García todo el tiempo en Radio Tiempo. Oye, ¿qué es tendencia? Les voy a contar que eso es tendencia. Shakira y Anita acusadas de plagio por Choca Choca. Es una nueva canción, recordemos, es una nueva colaboración entre Anita. Anita invitó por ahí a Shakira a ser parte de esta canción que se llama Choca Choca. Han dicho por ahí, nos copiaron, aseguran dos argentinas. El dueto argentino Sarao publicó un video que acumula más de 1 millón de vistas, en el que pone al descubierto que su tema Atómica, lanzado hace 5 meses, habría sido plagiado. Mostraron similitudes con Choca Choca. Escuchemos y ustedes pueden sacar ahí sus propias conclusiones. Escuchemos a Anita con Shakira. Así suena Anita, la canción de Anita con Shakira, que se llama Choca Choca. Hasta que...

0: ustedes que dicen, ¿hay similitud o no hay similitud? Bueno, ¿qué dicen los oyentes Radio Tiempo? Ahí me pueden contar un poquito a través de nuestro WhatsApp 321-50-77973.
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0: Oiga, vivimos al máximo la tarde este día martes. Oiga, bastante nublado, por lo menos en esta parte de nuestro Sincelejo. Le contaba a nuestros oyentes que a primera hora, por allá a primera hora en Despierta Tiempo, que para hoy existía una mínima probabilidad de lluvia, muy mínima, pero bueno, esperemos a ver qué pasa. Por lo menos en esta parte de Sincelejo, bastante nublado. No sé si llueve ya en algún punto de la ciudad o en algún punto de nuestro departamento de Sucre. Ahí me pueden contar un poquito acerca de la situación del clima. Oiga, ¿qué tal les fue con esa saga Rápido y Furioso? Bueno, les tengo por aquí un dato. La saga de Rápido y Furioso se prepara para un nuevo reto, el mundo de las series. Están tan de modas todas estas, todo esto del mundo de las series. La franquicia seguirá expandiéndose y ahora llegará al streaming con 4 series. El anuncio fue realizado por Vin Diesel, quien aseguró que las nuevas historias profundizarán en personajes clásicos del universo de Rápido y Furioso. Aunque aún no hay detalles sobre la trama, podrían centrarse en los orígenes de los personajes emblemáticos. Además, la saga celebrará sus 25 años en el Festival de Cannes, mientras que la película final de Rápido y Furioso llegará en 2028. Si no lo sabías, te enteras a esta hora en compañía de Radio Tiempo.
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0: qué momentos, qué época inolvidable, la oreja de Van Gogh, con eso que se llama Cuídate, en la voz de Amaya Montero, que están de regreso una vez más. Hoy vamos a finalizar estos 60 minutos. Invitamos por aquí al ecuatoriano Juan Fernando Velasco. La canción dice:
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1: Oye, créame que no creía mucho en la probabilidad de lluvia que contaba por ahí esta mañana, pero mire, está que llueve. De hecho, no sé si ya llueve en algún lugar de nuestro Sincelejo porque esto se encuentra bastante nublado. Ahí tú puedes ser el reportero de la situación del clima y me vas contando también a través de nuestro WhatsApp 321-50-77973. Vamos a cantar a todo pulmón con Tiziano Ferro, la canción Alucinado, más adelante Yami Safdie, música de David Bisbal. Cuéntame, ¿a qué horas escuchas tú Radio Tiempo?
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0: placer y en muchísimas partes del mundo lo conocen por sus muy buenas letras, por sus muy buenas canciones. Ahí tenemos al gran David Bisbal con eso que se llama Dígale. Cuando escuchas a David Bisbal, sabes bien que conectas tus emociones todo el tiempo a Radio Tiempo. Oye, hoy es el día de la enfermería. Hoy es el Día Internacional de la Enfermería. Se celebra cada 12 de mayo. Así que felicidades a las enfermeras, a los enfermeros por esa gran labor, ese trabajo que realizan con mucha pasión, con mucho profesionalismo, pero sobre todo con mucho amor. Eso sí, enfermeros, enfermeras, siempre están ahí conectando sus emociones todo el tiempo a Radio Tiempo. Y bueno, si tienes un buen amigo, una buena amiga que se dedica a esta gran profesión de ser enfermero o enfermera, de una puedes dejar tu mensaje de felicitación. Hoy es el día también, además, de las mujeres matemáticas, el Día Internacional de las Mujeres Matemáticas. Ahí les dejo también el dato a esta hora de las efemérides que nos vamos encontrando ya en este martes 12 de mayo de 2026.
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0: Oye, se merece todos los homenajes en mamá en este mes de mayo. Siempre, siempre se merece mamá esos grandes homenajes. Mamá incansable, mamá llena de mucho amor. Bueno, esa canción es para ti, Los Versos a mi Madre, de Julio Jaramillo. Seguramente la has dedicado, se la has dedicado a mamá en algún momento en compañía de Radio Tiempo Todo el Tiempo. Me dicen por acá saludos a Cindy Sierra. Y se la secre número uno a esta hora de la tarde escuchando Radio Tiempo Todo el Tiempo.
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0: Bendiciones para Cindy Sierra, la secre número uno. A esta hora nos envían por acá este saludo. Ahí están nuestros fieles oyentes. Oye, me dicen a esta hora, hola Radio Tiempo, saludos para los administrativos del Colegio Simón Bolívar en Planeta Rica. Angie Martínez, la mejor de las enfermeras en la clínica Concepción. Me dice, pegados a Radio Tiempo Todo el Tiempo. Mil bendiciones, gracias por escucharnos también desde Planeta Rica a través de la web www.radiotiempo.co.
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0: Habilidad de lluvia, llueve a esta hora en esta parte de Sincelejo, ahí me puedes contar si llueve o no llueve desde el lugar donde estás conectando tus emociones todo el tiempo a Radio Tiempo. Oye, esta canción año 2014 fue el primer sencillo de su quinto álbum de estudio llamado Equilibrio, ¿sí se acuerdan? Año 2014 la escuchaste por primera vez, la letra explora la profunda fascinación y el asombro que siente una persona hacia su pareja, cuestionando cómo logra mantener esa magia e intensidad intacta a pesar del paso del tiempo. Aquí está, ¿cómo haces? Bonitas letras, bonitos éxitos, Santa Cruz, un artista a Radio Tiempo.
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0: Solo buena música para ti, para acompañar a los mejores oyentes de Radio Tiempo con esta lluvia que nos acompaña en muchísimos lugares de nuestro Sincelejo, seguramente de nuestro departamento de Sucre, el gran Diego Torres. Qué buena canción, qué buen éxito para escuchar y cantar con el alma, con el corazón y a todo pulmón, solo en compañía de los 97.3. Oiga, les cuento que la Registraduría Nacional del Estado Civil designó 850.871 jurados de votación para las elecciones presidenciales del próximo 31 de mayo, de los cuales 708.259 son principiantes y 142 o principales y 142.612 son remanentes. Eso, 708.259 son principales y 142.612 son remanentes. La selección se realizó mediante sorteos que se llevaron a cabo entre el 4 y el 6 de mayo en la plataforma dispuesta por la Registraduría. Seguramente ya te notificaron, te llegó ese mensaje, o también te puedes consultar. La Registraduría Nacional del Estado Civil designó 850.871 jurados de votación para las elecciones presidenciales del próximo 31 de mayo. De los cuales 708.259 son principales y 142.612 son remanentes. Bueno, ahí les dejo el dato, ahí les tengo la información. También a esta hora nuestros oyentes que continúan escuchando las mejores canciones en compañía de Radio Tiempo todo el tiempo. Invitamos a la talentosa Alejandra Guzmán, la canción Mi Peor Error.
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Oiga, qué buena canción esta que te dedicamos a esta hora en Radio Tiempo. ¿Ya la dedicaste a propósito? Si por ahí estás conociendo a alguien o simplemente esa persona que está a tu lado es esa que realmente quieres que siga acompañando tus días, tu vida y que se quede el resto de tus cumpleaños, pues es el momento de dedicarle esta hermosa canción de Carlitos Vives, tema que hace parte de su más reciente producción. Un álbum que viene cargado de historias, de momentos memorables y de letras como esta que ustedes ya disfrutan con Te Dedico, un tema que a propósito hace parte de 21icas, por acá en Sincelejo. Es una canción que enamora, que consiente y que está en tu radiotiempo todo el tiempo. ¡Ay, qué bueno saludarte a esta hora! Hoy es martes, ¿cierto, Jaime? Martes por la tarde ya. ¿Cuántos días de este mes de mayo, del mes de la madre? 12 días ya por aquí. Estamos avanzando en este quinto mes del 2026 y por cuenta de la emisora que te consiente y te enamora, Sincelejo Radio Tiempo, así van los éxitos. Un abrazo para usted que a esta hora de pronto por ahí está haciendo algo del ocha, que está en casa, o usted que está en la oficina, o usted que está en su trabajo. Hey, qué bacano acompañarte a esta hora en la ruta de tu auto, donde te encuentres escuchando Radio Tiempo. Dirección artística de Robert Moreno, Rafa Álvarez, una voz Radio Tiempo. Feliz de compartir con ustedes este agradable momento porque la temperatura está bastante fresca. Por lo menos ha llegado la lluvia a gran parte del departamento de Sucre y aquí estamos sonando muy buena música. Recuerda que después de las 5 de la tarde estaremos en modo tiempo de luna, noticias, datos, la información y la mejor compañía. Un abracito para todas las madres, para todas las mamitas Radio Tiempo que conmemoran, que celebran este mes escuchando la emisora que las consiente, Radio Tiempo, todo el tiempo.

0: noches. Muchísimas gracias por todo. Hasta siempre.
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0: Las rubias tienen más diversión. Dicen por ahí, bueno, lo dice Angel Blue, la cantante colombiana que a esta hora está para ti en Radio Tiempo 973. Las rubias tienen más diversión. Muchachos, ¿ustedes qué opinan del tema? El debate está abierto con Angel Blue, ¿eh? 428, aquí estamos, sin ser lejos, dándole play a tus canciones favoritas. Qué bueno se pasa, ¿eh? Qué bueno se pasa en las tardes, en las mañanas y todo el tiempo, escuchando esta tu emisora favorita, tu Radio Tiempo.
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0: Hoy tenemos definición de una de las llaves del fútbol profesional colombiano. El América de Cali estará jugando en Bogotá. Se enfrentará al Independiente Santa Fe. Independiente Santa Fe, el santafecito lindo, como dicen por ahí los hinchas de ese maravilloso equipo colombiano que fue, a propósito, el primer equipo en coronarse campeón del fútbol en nuestro país. Esta noche estará recibiendo el Santa Fe al América de Cali. El global está 1-1, Adrián Ramos y Hugo Gol Rodallega. Hugo Rodallega, los dos míticos y legendarios goleadores del fútbol profesional colombiano, marcaron. No se cansan estos dos de hacer goles. ¿Y quién creería que Hugo Rodallega, cuando se vino del fútbol, creo que lo último que hizo a nivel internacional fue en Brasil? Dijo que él es hincha del América de Cali. Incluso el sueldo se lo rebajaba, se lo bajaba.

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0: llama Algo Tú, es una canción que desborda Caribe, es una canción que se siente ese ánimo caribeño, y lo tienes en dos voces. Qué colaboración esta, ¿eh? Shakira con Belly a esta hora. Algo Tú, canción que también que hace parte de 21 y que hace en Radio Tiempo Sincelejo. Qué buena vibra, ¿eh? Qué sonidos. Estos sonidos de ese Caribe colombiano que tanto amamos, de ese Caribe colombiano que cuenta tantas historias, que fluye con buena vibra y buena energía. Estos dos, qué par que se han hecho también con esta canción, Shakira y Belle. Algo Tú, una de esas canciones que nos hace recordar que vivimos en este trópico, en este mundo macondiano también, que cuenta historias y que disfrutamos al máximo con el gran talento de nuestras gentes, de nuestros artistas. Buena vibra esta canción, buena vibra la que tiene Shakira con BL en este tema. 4:43 en esta fresca tarde de martes. Ni te cases, ni te embarques, ni te vayas pa' otra parte.
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0: Hay momento para escuchar música de Jesse Joy, algo de Adriana Lucía, voy a traerles por aquí. Y suelta mi mano, dice Sin Bandera en esta canción, en Radio Tiempo, todo el tiempo.
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0: se llama Amor con Cristian Castro. ¿Qué tema este al final de esta franja musical? Nos vamos de compras a esta hora en Radio Tiempo. Las marcas comerciales muy recomendadas están aquí también para consentirte. Aquellos que están pidiendo una nueva oportunidad. La cosa está como fregada, ¿no? Pedir una nueva oportunidad para algunos. Hoy tarde, aquí estamos en Radio Tiempo, todo el tiempo.
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0: qué bacana suena esta canción, ¿eh? Un tema que no solamente se canta a todo pulmón, se puede dedicar y se puede bailar. Vamos al presente, esto es lo que cuenta. Oiga, qué unión esta de Fonseca y Juanes. Qué colaboración los colombianos con esta canción. Antes que el tiempo se vaya. Eso es mágico, ¿eh? Eso es poético, eso es épico, eso es amoroso. ¿Sí o no, Fonseca?
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0: Antes que el tiempo se vaya. Usted le canta este tema a su enamorado, a su enamorada, lo baila así. Suavecito, una noche de copas, una noche bohemia.
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0: Antes que el tiempo se vaya. Qué bonita canción, ¿eh? Y a esta hora la tienes en esta edición de martes de Tiempo de Luna.
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0: Canción que ya puedes dedicar, ¿eh? Y puedes apoyar también aquí en tu Radio Tiempo todo el tiempo. Qué bonita canción, de esas canciones Radio Tiempo, obviamente que ya se convierten en todo un éxito y banda sonora de tu vida, que no es lo mismo. 5 de la tarde, 17 minutos, Sincelejo, martes, 12 días de este mes de mayo. Aquí vamos, en este mes que nos pertenece con nuestras madres.
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0: Una edición hoy para escuchar buena música, como para variar buenos éxitos. Usted que de pronto ya por ahí va camino a casa cerrando la faena del día, la jornada, actividades, labores y se prepara para llegar a casa, encontrarse con la familia, sus seres queridos, a descansar en el hogar, a tener un sueño reparador, en fin, a terminar este día maravilloso, maravilloso. Hay algunos que todavía por ahí están ya casi que saliendo de la oficina, del negocio, del trabajo. Bueno, aquí estamos, acompañándoles todo el tiempo. Dirección artística de Robert Moreno, Rafa Álvarez, una voz, Radio Tiempo, feliz de estar por aquí dándole play a buena música y acompañándolos en este tiempo de luna. Aquí les voy a traer noticia, información, buenos datos, definitivamente la mejor compañía en Sincelejo por cuenta de Radio Tiempo y en esto que se llama Tiempo de Luna. ¿Cuántos hay a esta hora cantando a todo pulmón este éxito de Kany García? Se llama Para Siempre. Un artista que nos pertenece en Radio Tiempo todo el tiempo.
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0: Se llama La Faldita, canción que hace Lobo y León, y está a esta hora de la tarde y todo el tiempo en tu Radio Tiempo.
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0: Así vamos en esta jornada de tiempo de luna en tu emisora favorita, esta que te consiente y te enamora todo el tiempo. Radio Tiempo.
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0: Oiga, les tengo un dato por aquí bien interesante. Desde China llega este dato. Imagínense, en China los niños aprenden a cocinar y limpiar desde el jardín de infancia para fomentar su independencia desde una edad temprana. ¿Qué tal el dato? Preparados para la vida, el modelo de guarderías en China, que está generando, obviamente, pues por un lado debate. ¿Te imaginas a un niño de 4 o 5 años preparando su propio almuerzo, desayuno, cena? Bueno, en algunas instituciones chinas esto no solo es común, sino parte del aprendizaje diario. A diferencia de modelos más tradicionales, donde los niños reciben todo listo, estas escuelas promueven la idea de que aprender a cuidarse a sí mismos es una forma de libertad. ¿Por qué lo hacen? Se preguntarán muchos de ustedes oyentes. ¿Por qué lo hacen? Primero, autosuficiencia. Los niños desarrollan habilidades para resolver tareas prácticas por sí solos. Segundo, valor del esfuerzo. Al participar en la preparación de los alimentos, por ejemplo, comprenden mejor su importancia. Tercero, sentido de comunidad. Cuidar el entorno escolar fomenta el respeto por lo compartido. En este enfoque, también el juego y el aprendizaje van de la mano. Los pequeños comienzan a asumir responsabilidades reales, obviamente, pues lo que contribuye a su desarrollo motor emocional desde temprana edad. Ahí está, en China, los niños aprenden a cocinar y limpiar desde el jardín de infancia. Varoncitos y niñas, ambos. Es que no es que está, no es que las niñas, no. Niños y niñas, desde el, ahí como decía uno antes, el preescolar, donde decían de no, el kinder, el preescolar. Bueno, ahí están niños de 4 y 5 años ya con esos deberes. Hay algunos dicen que no, que debería ser pues ellos aprendiendo sus actividades escolares, aprendiendo las matemáticas, ciencias naturales. Otros están muy de acuerdo pues, por este tema que les acabo de nombrar, sobre todo pues la independencia también, autosuficiencia. La contribución, en el trabajo en equipo, el valor del esfuerzo por muchas cosas importantes. Ahí está, Atlético. ¿Ustedes qué piensan del tema, eh? Yo lo veo bien. Lo veo bien, realmente. 5:30 p.m. Aquí estamos, estos tiempos de luna, solo en tu Radio Tiempo.

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0: Se llama Superestrella. Yo sé que ustedes se emocionan cada que escuchan esta canción de la española Aitana. Superestrella nos pertenece en Radio Tiempo, estos tiempos de luna. Oiga, a propósito de españolas, vamos a hablar de españolas.
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0: Bueno, la oreja de Van Gogh anunció a finales del 2025 que regresaba a Maya Montero y que tendrían una gira 2026 por muchas ciudades de Europa y también América Latina, por muchos países, ciudades, obviamente. Hasta ahí todo va bien. Los fanáticos de la oreja de Van Gogh, pues, encantados, emocionados por el regreso a Maya Montero y porque obviamente iban a tener a su banda favorita en escenario. Ya comenzó esa gira, pero aquí estaba leyendo prensa española y la verdad hay una situación bastante dura en esta apertura, en este inicio de esta gira que se dio en Bilbao, en el Bilbao Center, en España, el regreso de Amaia Montero con la oreja de Van Gogh. Y les comento, no estuvo exento de críticas hacia el desempeño de la cantante. A través de redes sociales, usuarios criticaron a Amaia diciéndole que lucía perdida con algunas canciones y también compararon su desempeño con el de Leire Martínez, pues en el setlist que incluyeron canciones de la oreja de Van Gogh que surgieron en la etapa de Leire. O sea, ya interpretó canciones de la ex vocalista de la oreja de Van Gogh. Yo no lo veo ningún problema, pero bueno, de acuerdo con allegados, estas críticas dejaron huella en la vocalista. Alex Álvarez, no es primo mío, es un periodista español, aseguró que Amaia Montero está absolutamente devastada debido a las críticas que dijo, leyó en redes sociales. Me hablan de un bajón monumental de Amaia. Esa ilusión que tenía se ha transformado en lo contrario. Su entorno dice que está devastada, aseguró aquel periodista español. Incluso el comunicador llegó a comentar que Amaia estaría cuestionando sobre si es capaz de soportar toda la gira que tiene con la banda. Ah, qué cosa se ve, ¿no? No faltan esos que realmente no tienen corazón, no tienen pundonor, no tienen nada en la vida y para cuestionar, para señalar, para juzgar. Hay muchas personas así como ligeritas. Vea todo lo que viene en este último tiempo que ha padecido Amaia Montero, comenzando por el tema de su salud mental. Estuvo interna en una clínica de reposo, perdió a su papá, mucho tema de depresión, de ansiedad, y encontrarse con este panorama pues es complicado. Es una gran artista, es una superestrella, como decía aquí su compatriota Aitana, pero no es justo también que esto pase. Y bueno, así es muchas veces el público mordaz y que juzga realmente y señala sin ninguna razón, sin ningún punto de equilibrio. Son las 5:43. Lo que pasa con Amaia Montero te lo comentamos. Lo que pasa con tus artistas favoritos te lo comentamos todo el tiempo en Radio Tiempo.
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0: Alex Intex desde México dice que te soñé. Yo te sigo soñando. Tú me sueñas, me piensas. Pero que claro que sí. Te soñé, Alex Intex, en esta buena canción que tú y yo disfrutamos a esta hora en Tiempo de Luna de Radio Tiempo.
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0: Cuando heridas, ¿cuántas heridas has coleccionado en tu vida? En su vida usted ha coleccionado heridas, en su vida y en bajada, ¿sí o no? Coleccionando heridas, este par nos quedó debiendo el videoclip de esta canción. No es justo, es necesario que tengamos el videoclip de esta canción, ¿eh? ¿Qué canción esta? Que es banda sonora de los oyentes de Radio Tiempo Sincelejo, un tema que pasó por 20 únicas en lo más alto. Estuvo casi 2 meses de número 1. Y vea, aquí está ya todo un clásico. Ya esos son temas que se convierten en clásicos. Se lo va a escuchar por allá dentro de 10 años, 15, 20 años y seguirá siendo un top de canción. Karol G, Carolina Giraldo, que tiene gira mundial al lado de Marco Antonio Solís. Uno de los grandes referentes de la música latina en este super éxito, Coleccionando Heridas, en Tiempo de Luna de Radio Tiempo.
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0: Es el título de esta hermosa canción que nos regala una argentina y un español. Yami Safdi con Alejandro Sanz. Cuéntame. Oiga, qué bonita pregunta eso. Cuéntame, ¿dónde vas cuando te sientes solo? Habitualmente voy a un lugar muy bonito, muy especial, que me gusta mucho. Es ahí donde paso no gran parte de mi tiempo, pero sí en las primeras horas de cada día. Un lugar muy hermoso. Una historia que nos muestra esa forma muy particular de conocerte con otra persona. De hecho, conocerte ya en un plano un poco más, no sentimental, más personal, ¿verdad? En lo sentimental las cosas van fluyendo. Hay enamoramiento y todo ese cuento, pero el conocerte con esa otra persona en un plano un poco más directa es lo que narra la canción. Es muy bonita la canción, ¿eh? Y dedícasela a alguien muy especial. Vale la pena. Si tienes a tu lado a alguien muy especial por estos días, dedícale esa canción. Te lo aseguro que va a abonar ese terreno de esa relación que va a seguir creciendo. No sé si tal vez de amistad o de amor, pero lo que sí es que te va a pegar un envión ahí dedicándole esa buena canción, esa bonita canción que hace Yami Safdi, argentina ella, y el señor Alejandro Sanz. Cuéntame.
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0: 6:15 minutos, así vamos a esta hora y todo el tiempo en tu Radio Tiempo.
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0: Esto es Tiempo de Luna por acá en tu Radio Tiempo. Oiga, chicas, les tengo un dato. Chicas, según rankings globales, las mujeres ucranianas, brasileras, las mujeres turcas, venezolanas y colombianas se encuentran entre las más bellas del mundo, destacando por su estilo, el carisma y la presencia única. Cada país aporta rasgos especiales, desde la armonía y la delicadeza de las ucranianas, por ejemplo, la calidez y energía de las brasileñas, la elegancia y misterio de las turcas, la fuerza y simpatía de las venezolanas, hasta el encanto y la versatilidad de las colombianas. Las mujeres más hermosas del mundo están en Ucrania, Brasil, Turquía, Venezuela y Colombia, según este ranking global. Estas posiciones se basan en encuestas, estudios y opiniones de expertos en tendencias de belleza internacional, lo que refleja la influencia y el reconocimiento, pues, que tienen todas estas mujeres. ¿Sí? ¿Verdad? Muy particularmente. Además, la popularidad de estas mujeres ha trascendido fronteras, convirtiéndolas en referentes de moda, redes sociales y medios internacionales. Cada mirada, sonrisa y estilo cuenta, mostrando que su influencia va más allá de lo físico. Entonces, este ranking nos habla de que las mujeres más hermosas del mundo están en Ucrania, en Brasil, en Turquía, Venezuela y Colombia. Así vamos, que cómo la estamos pasando de bueno, escuchando Tiempo de Luna de Radio Tiempo.
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0: Oiga, qué combo de bueno el que hace esta canción, Luis Fonsi, hay colaboración de Alex Intec, de Noel Charriz, David Bisbal. Qué buena canción, qué buen éxito que a esta hora tú y yo cantamos a todo pulmón en esta, la emisora que consiente y enamora sin celejo, Radio Tiempo. Bonita canción, ¿te la han dedicado algún día? ¿La has dedicado? Claro que sí. En Radio Tiempo la has dedicado todo el tiempo.
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0: Tiempo de Luna de Radio Tiempo. Queremos nuevamente a esta hora de la tarde felicitar, y más que felicitar, enviar un mensaje muy bonito y muy especial a todas las enfermeras y enfermeros de la ciudad del Departamento de Sucre de Colombia. Hoy es el Día Internacional de la Enfermería. 12 de mayo, 12 de mayo es el Día Internacional de la Enfermería. Se celebra un día como hoy cada año en honor al nacimiento, al natalicio de Florence Nightingale, considerada la fundadora de la enfermería moderna. Porque es importante, la fecha reconoce el trabajo de las enfermeras y enfermeros en hospitales, clínicas, comunidades, emergencias y atención domiciliaria. También busca destacar un día como este la importancia del cuidado humano en la salud, el papel clave del personal de enfermería en prevención, tratamiento y recuperación de los pacientes. Las condiciones laborales y necesidades del sector salud son importantes también que se reivindiquen un día como hoy. Y todo el tiempo, obviamente, Un poco de historia. Florence Nightingale ganó reconocimiento a esta señora durante la guerra de Crimea, donde mejoró las condiciones sanitarias de los soldados y redujo significativamente la mortalidad hospitalaria mediante higiene y organización médica. ¿Cómo se celebra un día como hoy? En muchos países se realizan reconocimientos al personal de enfermería, jornadas académicas y conferencias, campañas de salud comunitaria, ceremonias simbólicas. Bueno, situación actual de esta labor, de esta actividad. Después de la pandemia del COVID-19, la profesión recibió mayor visibilidad por su papel esencial en cuidados intensivos, vacunación y atención comunitaria, aunque también se han resaltado desafíos como sobrecarga laboral, eso sí, escasez de personal, riesgos de salud mental y agotamiento profesional. Bueno, ahí está, hoy reconocemos esta hermosa labor, más que una profesión, una gran vocación. Nos quitamos el sombrero con todos los enfermeros y enfermeras. Realmente esos turnos, interminables, ¿verdad? Esas jornadas, esos momentos, y aún así, pues muchos y muchas están ahí dedicándole esa porción de su vida, de su tiempo, a los pacientes, al cuidado, con amor. No es fácil, ¿no? Uno podría decir, no, es que es una profesión, no es fácil realmente. La verdad, pues, teniendo un poco de empatía, un poquito de empatía, yo creería que colocarnos en los zapatos de los enfermeros y de las enfermeras es bastante duro, ¿no? Es muy duro. Lo digo por el tiempo que invierten también, el esfuerzo y la dedicación. Mire todo este tema también que ocurrió con la pandemia. Entonces, mil bendiciones. Que Dios les bendiga siempre a todos los enfermeros y enfermeras por esta linda vocación, por este don también que Dios les ha regalado. Hoy es el Día Internacional de la Enfermería. Ojalá mejoren situaciones como el tema laboral para ellos también, ¿no? En algunas situaciones. Pero aquí estamos desde Radio Tiempo Sincelejo, haciendo ese reconocimiento y esa labor loable, amorosa, de la enfermería. Qué gran actividad, qué gran profesión, qué gran vocación que Dios les ha regalado. Y desde acá, pues nuevamente, bendiciones totales a todos los enfermeros y enfermeras. Tenemos mucha audiencia en las clínicas, en los hospitales. Un abracito para todas las enfermeras y los enfermeros que nos escuchan todo el tiempo. Están sintonizados con la emisora que consiente y enamora sin celejo, Radio Tiempo, en este Día Internacional de la Enfermería.
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1: ¿Cuántos recuerdos en una sola canción? Andy y Lucas, tanto la quería, pero tanto la quería que ya no la quiero. Dirán algunos por ahí, tanto la quería. ¿Cuántas historias hay en esta sola canción, eh? Supongo que tú tienes muchas historias de amor también, que son narradas, que son contadas, que son cantadas con la música de Radio Tiempo. Son las 6:42. Muchos a esta hora retornando a casa. Qué buen retorno el que tienes a esta hora. Agradable temperatura en la ciudad de Sincelejo. Aunque no fue mucha la lluvia, aunque no cayó mucha lluvia, bueno, por lo menos aquí donde estamos ubicados, en los estudios de Radio Tiempo Sincelejo, en el barrio La Ford, no fue mucha la lluvia, pero sí la temperatura mermó bastante, ¿eh? Caluroso estos días, el impacto también de las altas temperaturas en la región Caribe especialmente, pero bueno, esta es una tarde que nos pertenece, tarde noche que nos pertenece, escuchando Tiempo de Luna.
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1: Carambas. Oiga, fútbol profesional colombiano, hoy se definen llaves que serán semifinales. Está jugando, atención, está jugando el Atlético Nacional. 22 minutos, casi ya el minuto 23. Atlético Nacional tiene 0, Internacional de Bogotá tiene 1. Bueno, sorpresa en este momento en el Atanasio Girardot. No está lleno, estaba por ahí viendo la transmisión, no está lleno el Atanasio Girardot. Como dicen los argentinos, en el Atanasio Girardot no está lleno, pero sí hay buen público, verdolaga. Y el Nacional, pues yo creería que el Nacional no va a tener ningún inconveniente en pasar esta llave, creería yo. Lo ganó en Bogotá, 2-1, perdón, 1-2, porque estaba de visitante. Yo no creería que el Nacional va a tener inconvenientes en ganar esta llave. Hasta el momento el global va 2-2. Va el global. Lo pierde Nacional en el minuto 24. Ya, lo pierde, pero yo creería que sin despeinarse Nacional va a pasar esta llave. Y también yo creería que Nacional debe ser campeón en este torneo. Si Nacional no queda de campeón en este torneo, vea, apague y vámonos. ¿Por qué? Porque la verdad no tiene ninguna preocupación de estar participando en torneos nacionales como si tienen otros equipos que están clasificados. El Junior, Junior está eliminado ya en la Copa Libertadores. Junior sí ha sido un fiasco en la Copa Libertadores. Pero bueno, por lo menos el Nacional está llamado a ser campeón. Está llamado a ser campeón. El América lo juega esta noche a las 8:30. Ante el Santa Fe. Estará visitante, la llave va 1-1, empate en Cali. Oiga, Marlon Torres es el defensa central del América de Cali, barranquillero. Ha jugado para el Tolima también, ha jugado para el América de Cali, regresó al América de Cali, pero parece ser que hay una situación ahí de salud que está pues el América de Cali observando, incluso una posible cirugía en el jugador del América de Cali, que ha venido en este último tiempo padeciendo de algunas migrañas fuertes. Y ayer incluso, el último partido, que fue contra el Santa Fe, tuvo que salir de urgencia a la clínica. Tuvieron que llevarlo de urgencia a la clínica porque parece ser que el tema es poquitico complejo ahí con Marlon Torres. Dios permita pues que todo se pueda solucionar, pero está separado por temas ya de salud. Marlon Torres, el defensa central del América de Cali, que esta noche visita al Santa Fe. Un abrazo para la gente del Santa Fe, del América, del Atlético Nacional, del Internacional de Bogotá. Yo creería que aquí hay hinchas del Internacional de Bogotá, ¿verdad? Para hinchas del Junior de Barranquilla, que mañana estará definiendo llave también ante el Once Caldas. El Junior lo está ganando en el global 1-0. Está ganando en el global. Entonces, pues, bueno, para los futboleros. En este momento lo pierde Nacional 0-1 ante el Internacional de Bogotá, lo que antes era La Equidad. Este equipo fue adquirido, creo que en un 100%, por un actor de Hollywood. En este momento tengo un lapsus, se me olvida el nombre, pero sí lo adquirió este señor que es muy famoso en Hollywood. 0-1 lo está perdiendo el Atlético Nacional a esta hora, la llave contra el Internacional de Bogotá. Son las 6:46, futboleros, así vamos también. Así vamos en esta tarde, casi noche, ya en la ciudad de Sincelejo, en Tiempo de Luna.

0: entregaste a otro el corazón con que esas tenemos. Te fuiste de aquí, canción que hace Rake desde México a esta hora y todo el tiempo. Buena música para todos ustedes en Radio Tiempo. Tengo saluditos antes de irnos de compras. Saludos para Marta Liliana Montes. Martica me dice que a esta hora va camino a casa disfrutando con la señal de Radio Tiempo. Martica, un abracito para ti. Bendiciones, mujer. Por aquí, Rosa Martínez. Ah, Rosita, me está diciendo, Rafa, ¿tienes recarga para ahora? Claro, Martica. Claro que sí tengo, tengo recarga. Te prometo que voy a traer recarga después de irnos de compras, ¿eh? Voy a traer recarga, claro que sí. Ya en la noche de este martes, una buena recarga, ¿no? Para aquellos que despiden su jornada, actividades y labores. Sí que sí. Saludos para Nelly Banquet también, que nos está dejando por aquí saluditos. Mi querida Nelly, saludos para ti. Saludos para Diana Martelo, Dianita. Saludos para Luis Fernando Álvarez, también está conectado con Radio Tiempo. Saludos para el propio José, nos dice por aquí. Bueno, saludos para el propio José. Saludos, José, ¿cómo vamos? Bueno. Ahí están los oyentes también reportando sintonía a través del WhatsApp 321-50-77973. Les prometo que después ya me están pidiendo recarga y después de compras nos vamos con una buena recarga esta noche para seguir acompañándoles, animándolos a que disfruten también un merecido descanso, escuchando Radio Tiempo todo el tiempo.
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